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2: ¿Qué tal? ¿Cómo estáis? Saludos y buenos días. Bienvenidos y bienvenidas a Clímax en este último programa del mes de mayo, último sábado de este mes que vamos a llenar de novedades. Espero que hayáis disfrutado mucho de nuestra parte Sunrise. Lo que está sonando ya es uno de esos discos que hay que tener muy en cuenta, sobre todo de cara a esta próxima temporada veraniega. ¡Qué bien suena! Lo último de Daniel Steinberg, esto se llama Connection y es la primera novedad que hoy pinchamos en la última hora de Clímax del último sábado de este mes de mayo. Buenos días a todos y a todas.

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1: Estás escuchando Clímax en los 40 Dents. Un saludo de José Manuel Duro, un auténtico placer estar contigo a esta hora de la mañana. Si estás comenzando ahora el sábado, tu fin de semana, te doy la bienvenida a los 40 Dents, como siempre con la mejor música house del mundo. ¡Qué bueno es esto! ¡Qué single tan chulo! Que va a caballo entre la música deep, la música afro, tiene detalles de soulful. La verdad que es un auténtico lujazo escuchar este...

la música de uno de los productores del momento. La verdad que es un dúo increíble que está haciendo música genial desde hace ya muchos años. En el 2022 editaron Relax My Eyes y desde ahí la verdad que empezó muchísima gente a ir a sus shows. Se convirtieron en uno de los principales exponentes de la música house de la que estamos escuchando en estos últimos años. Ellos son Another, este es su último single, se llama Like It. Nos vamos a poner un poquito más serios ahora en esta edición de novedades de Climax. Ahora esto que suena es música del dúo de música tech house italiana Supernova. Esto que ahora escuchas es novedad en Climax. Se llama The Boom.

ya en versión original. Es un disco que podéis escuchar habitualmente en nuestra parte de Climax Classics, donde suena la mejor música house de la historia. Es un tema que pincho mucho en mis sesiones en versión original, pero a partir de ahora empezaré a utilizar esta versión tan increíble que ha hecho 26 al original de Deep Swing, el In The Music. ¿Te acuerdas? ¿Verdad que sí? Bueno, vamos con cosas ahora un poquito más serias. Nos vamos a poner serios en esta última parte de Climax, en esta edición de novedades. Suena la música de un productor que tiene un sonido brutal. Ted House del Caro, como decimos aquí en Climax. Esto es lo último de Jay DeLis. Se llama Loaded

0: Llegamos al final de Climax con la música del inglés Kasim sonando aquí en los 40 Dance con este Anything and Everything. Qué single tan chulo, enhorabuena. Es una de las últimas referencias que se ha publicado por el sello Tool Room de Reino Unido. La verdad que los ingleses tienen muy buena mano para sacar este sonido que tantísimo está gustando desde que Chris Stussy está destrozando pistas de baile como ya lo hizo esta última semana en Pacha Ibiza. Vamos a terminar el Climax de los 40 Dance con otra novedad, con productores que vienen haciéndolo muy bien, que seguimos la pista, que empezamos a hablar de ellos ya hace prácticamente un año. Mellizos, este es su single, se llama Get Drop. Con eso vamos a terminar esta edición de novedades de Climax, que espero que hayas disfrutado muchísimo. Recuerda que mañana temprano a las 7, 6 en Canarias te espero con una nueva edición de Climax Sunrise y una última hora de Climax en esta semana, donde vamos a reunir la mejor música house de la historia en Climax Classics. Mi nombre es José Manuel Duro, que tengas un excelente fin de semana. Adiós.
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3: Hola, hola, hola. Muy buenos días, familia. Bienvenidas, bienvenidos a los 40 Dengs Club, el programa donde nacen los futuros éxitos de esta tu casa, los 40 Dengs. ¿Qué tal marcha la semanita? ¿El fin de cómo se presenta? ¿Y tu sábado cómo amanece? Pues espero y deseo que muy pero que muy bien. Después de una noche potente con Incessions, amanecer delicioso con José Manuel Duro y Climax, tú y yo estaremos hasta las 2 de la tarde, y ya sea en directo a las 10 y 1, 9 y 1 en Canarias, o a través del podcast en la app y web de Los 40 Zona Verde. Gracias de corazón por estar ahí, por elegirnos. Te mando besicos y abrazos XXL. Hoy un montón de éxitos, bonus, 3 novedades y además conexiones con nuestro compi David Penn y KPD, que esta noche se pasa con su proyecto de Los Maya. Germán Pascual desde Los 40 Dance Festival, Adrià Ortega desde Los 40 Dance Barcelona, y en la última horita tendremos lo nuevo de Sanity James y Ryan Marciano, con los que ya tocamos el año pasado en Madrid por estas fechas más o menos. Familia, prepárate para disfrutar de una mañana potente, y además por aquí llega la primera de las 3 entradas. A finales de junio lanza álbum debut, se llama 21. Él es Hugel, llega con Email Angel y Ultra Nate, Moving to the Sun. ¡Feliz baile!
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1: Buenos días, tracazo el de Fisher y Tunes and I con Favor. En nada, Afrojack, Sia y David Guetta, que acaba de lanzar Sad Girls junto a Bibi Rexha. Vaya tracazo. Ahora, un reserva de Alice DJ.

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2: Hola familia, el pajareo que no falte, ¿eh? Para aquellas y aquellos que estáis entrenando, por favor, hidratación a la fresquita, que este sábado va a hacer mucho calor en todo el país. Y luego a última hora de la tarde, tormentas, esperemos que sin piedra. Dimitri Vegas, Like Mike, Marlon Hostaff y DJ Connie con Máquina Time. La última remezcla de Joel Corry, artista que estuvo el miércoles en Ibiza con Dimitri Vegas en su fiesta de Tomorrowland. En nada, Leso y Tube Love con Heroes. Por cierto, el sueco lanza track con Ryan Tedder de One Republic, In Your Eyes. Y por aquí llega la segunda entrada. Aún nos quedará una tercera. El día 5, los italianos Prospa lanzan álbum. Se llama Free Your Mind, como esta colaboración que tienen con Clooney. ¡Feliz baile!
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0: Era atracazo el de David Guetta y One Republic, I Don't Wanna Wait. Ayer lanzó nuevo single el francés con Bibi Rexha. Sad Girls repiten después de I'm Good Blue. Bueno, para mí otro de los tracks de este próximo veranito. Vaya fin de caloruzo, ¿eh? En nada, me tributo diario al gran Avicii. Hugel y Solto con Jamaican Bam Bam. Hugel lanza álbum a finales de junio. Se llama 21. Y por aquí tengo el bonus de un buen amigo de la casa. Hace un añito compartíamos cabina con él, festival, nos hicimos una foto, está en el Instagram de Los 40 Dens, un tío súper majete, ¿eh? Seguimos pinchando su música desde hace un montón de años y ayer repitió discográfica desde Defected Records. Lo nuevo de Jonas Blue se llama Girls.
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0: Hola familia, reserva potente el de Love Inc, ¿eh? Si te gusta el Remember, de lunes a viernes, de 9 a 10 de la noche, una hora menos en Canarias, los 40 Dance Reserva con Abel Ramos. Podcast en la app y web de los 40 Zona Verde, donde encuentras el último episodio de Urbana con nuestro buen amigo y compañero David Penn. Viernes a las 11 de la noche y hoy tendremos el proyecto de Los Maya, ¿dónde está KPD? Pues este par de pajaretes han lanzado Tracazo. ¡Hola!
1: Hola, ¿qué tal? ¿Cómo estáis? Soy David Penn y os presento mi nuevo tema junto a KPD, Get Yourself Together. Un fuerte abrazo para todos los que escucháis Los 40 Dance.
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0: ¡Gracias!

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0: familia, muy buenos días. Inaugurada ya nuestra segunda horita con Milky, Just the Way You Are, la remezcla de David Guetta y Martin Garrix con Ed Sheeran. Repeat It, en nada, Alesso y One Republic, este par de pajaretes repiten con In Your Eyes. Bueno, Alesso y Ryan Tedder. Alexandra Stan llegará con Fall Hayward y por aquí el bonus de Madway. En nada estaremos con Germán Pascual. Esto es Spin It.
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1: Tracazo el de Sounds y para ti que vas con el volante, Bibi Rexha y Faithless con New

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1: Hola familia, tracazo el de Ina y Matoma, novedad, Dream Out Loud. Si quieres conocer un poquito más de esta colaboración, tienes Noti en la app y web de Los 40 Zona Verde. En nada llegarán Adam Por, Coons, Voice Noise y ATV.

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1: No paramos, familia, girando el bonus de All Jim, Artie, Alexandra Stan y Ceres, In My Head.

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1: Cambio de ritmo, giraban Clear Out with Robin, remezclón de Picton y Dave Spoon. En nada conexión con los 40 Dance Festival y Germán Pascual. Vaya pedazo de mashup que nos trae hoy el pajarín. Y Oliver Heldens con Becky Hill y por aquí Kunz junto a Boys Noise. Get away.

0: Oliver Heldens y Becky Hill. Nada, nuestra tercera entrada de la semana. Ahora, conexión con los 40 Dance Festival y Germán Pascual.
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2: Muy buenos días.

0: contraída de los mayores y mejores festivales del planeta. Ya sabéis, sábados y domingos de 8 a 10 de la tarde, hora menos en Canarias, en los 40 Dance Festival. Estamos ya con calorcito, temporada de festivales, y eso se nota en el ambiente. ¿Cuáles te vas a pegar tú en este veranito 2026? Espero que muchos, ¿eh? Bueno, hoy traigo un track del año 2014 que fusiona dos de los discos más pinchados, pues por Calvin Harris, Alesso, por el propio Avicii y por otros tantos. Es uno de los grandes éxitos de Marcus Stosso, es este The Universe, y además con un vocal icónico de Coldplay producido por Avicii, A Sky Full of Stars. Es el más llamado The Universe Full of Stars, creado por Duestro. Esta es mi recomendación hoy en los 40 Dance Club. Te espero esta tarde. ¡Chao!
1: Germán Pascual, muchas gracias. ¡Feliz baile!

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2: Hola familia, muy buenos días, tardes o noches, allá donde estés, en directo a las 12 y 3, 11 y 3 en Canarias o a través del podcast en la app y web de Los 40 Zona Verde. Gracias por apuntarte a un baile más. Habría esta tercera hora con Another 54 Ultra, Told to You. En nada, Alan Walker, Bob Sinclair, Eric Bridge, John Summit. Abriremos su segundo álbum, Control Escape. Después de Comfort is Chaos, viene con colaboraciones potentes como la que te voy a pinchar junto a The Bolt y Julia Charge en Shades of Blue. En nada, tendremos Conexión Barcelona con el combi Adrià Ortega. Vaya tracazo que nos trae, además con un artista que nos ha concedido una entrevistilla hace poco. Y por aquí la tercera entrada lo hicieron Hugel, Prospa, Cloney. Y por aquí llega el gran Frankie Rizzardo con Shinjuku.
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1: Familia, si vas de viaje, para ti. Abrimos Control Escape, el último álbum de John Summit, con el The Vault y Julia Charge.

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0: colaboración de Gordo y Reinier Sonnevel con Loco Loco en nada. Bonus con Armin van Buuren, conexión Barcelona con Adrià Ortega e Ina.
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2: Hola Arturo, ¿qué tal? ¿Cómo estás? Bienvenidas y bienvenidos de nuevo aquí a esta conexión con Barcelona una semana más, y hoy te hablo sobre uno de los artistas que te hemos publicado un artículo hace unos días desde nuestra página web oficial. Hablo de Clapton. Una de las características de él, de nuestro DJ y productor, es que lleva siempre una máscara veneciana, de las de la nariz larga. ¿La recuerdas? Pues esa máscara es muy característica y de hecho se dio a conocer la época de la peste bubónica, los médicos la llevaban. ¿Por qué? Porque en la punta de esa nariz había especias y lo que hacía es contrarrestar el hedor de los cuerpos descompuestos de alrededor. En este caso, él la lleva por diversión, así que a nosotros nos encanta. Y este es un nuevo tema. Clapton es el Wanderlust, son aquí en los 40 Dance Club. Y hasta aquí esta pequeña clase de historia. Un abrazo, Arturo.
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3: Y ahí estaba la nueva sección, Anatomía de Adri. Gracias, Adri Ortega. Grande, Clapton.

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0: familia, muy buenas tardes. Inaugurada ya nuestra cuarta horita con Fisher y Toons and I Favor. Y aquí en los 40 Dance Club, el programa donde nacen los futuros éxitos de esta tu casa, los 40 Dance. Una de las tres entradas que hoy ha arrancado en la matinal, Hugel, Email Angel y Ultranate Moving to the Sun, estará incluido en 21, el álbum debut de Hugel que llega a finales de junio. En nada te pincharé otra entradita, Frost by Clonie con Free Your Mind. Y por aquí tengo a el bonus del gran Robin Schulz con Bar.
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1: Que no paren los tracazos. Giraban David Guetta, Marico y Leray con Baby Don't Harm Me. Ayer Guetta lanzó junto a Bibi Rexha Sad Girls. Para mí otro de los tracazos de este veranito que está a punto de entrar, a pesar de los caloruzos de este finde. También giraron Global DJs, en nada Máquina Time con Dimitri Vegas, Like My.

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1: Familia Dancera, giraban Prospa y Clooney con Free Your Mind. Así es como se llama el álbum de los italianos, que llegará el próximo 5 de junio. Y además, una de las tres entradas de la semana en el club. También giraron con Máquina Time, Dimitri Vegas, Like Mike, Marlon Hostaff y DJ Konik. Prepárate para el cierre, porque va con una carga de mucha, mucha energía positiva. Y por aquí, el gran Armin van Buuren. Cierre, porque va con una carga de mucha, mucha energía positiva. Y por aquí, el gran Armin van Buuren.

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0: Hola familia, recta final en el club y los tracazos no paran. Giraron Good Boys, Becky Hill y Medusa. Los italianos estarán actuando en A Summer Story 19 y 20 de junio en Arganda del Rey, en la ciudad del rock. Ahí estaremos los 40 Dance, emisora oficial, también en Jolica Festival. Y en Dream Beach tienes toda la info en nuestra pestaña de eventos que hay en la app y web de los 40. Nos alojamos en la zona verde. Nada de Chainsmokers ahora. Un abrazo para el amigo Daniel de Armada Music. Llega lo nuevo de Sanity James, Ryan Marciano, Raluca y Kiss Cross con Coffee Shop.
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1: Cambio de ritmo. Giraron Mestiza y Taylor con Enamorá, uno de los tracazos que encontramos en Spanish Chica, el álbum de Mestiza. Primeras invitadas en ¿Dónde está el After? Con José Manuel Duro. Toda la info en la app y web de Los 40, Zona Verde. Ahora, Oxia.

0: logrado.
1: Hola, hola, hola. Muy buenas, familia. Llegamos al final de nuestra primera edición del Club en el Weekend de los 40 Dents, pinchando tracazos de Kate Ryan, Oxia, Mestiza, Taylor, The Chainsmokers y tantos que giraron desde primera hora de la mañana. Con bonus, nuestras tres entradas y un montón de conexiones. Los podcasts estarán disponibles en la app y web de Los 40 Zona Verde y lo que hoy tenemos para ti en las stories de nuestro Instagram. Esta noche te espero en Insessions y mañana segunda parte del Club. Y como siempre, allá donde estés, gracias de corazón por elegirnos. Te mando besicos y abrazos XXL como a nuestra gran amiga Bea B. Jones. Abrimos la carpeta de su sello Arriba Music para disfrutar junto a ella de esta pequeña obra maestra. Y como siempre, te deseamos una pronta recuperación y toda la fuerza del mundo, guerrera. ¡Vamos, B. Jones, Children!
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3: Saludos, ¿qué tal? Muy buenas tardes. Bienvenidos y bienvenidas a una nueva entrega de Fresco en los 40 Dents. Como puedes notar por mi acento, estoy un poquito resfriado, ¿eh? Ha llegado el calor y nos ha pillado a todos así como de imprevisto. Arrancamos, ya sabes que desde ahora y hasta las 7 en punto de la tarde, una hora menos en Canarias, Julio Navas, quien te está hablando, te estará también acompañando con justamente lo mejor de mi maleta. Arrancamos con el trabajo de Sebastian Leger and Roy Rosenfeld, All Night Long.

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2: Venga, vamos a por la primera novedad de la semana. En esta ocasión escuchamos el trabajo de Horatio, Sea Lion Woman. Ya verás que tiene un sonido, en este caso es un lead percusivo un tanto peculiar, bastante similar a un track muy conocido de Nine Tune.

0: Un auténtico clásico, ¿eh? Este es el trabajo de Tommy Bennett con el clásico Same Man. ¿Qué tal va tu sábado tarde? Cuéntamelo, ya sabes que me encanta saber de todos vosotros y todas vosotras. ¿Qué estáis haciendo? Supongo que estaréis, pues, evidentemente de tardeo, ¿no? Con el calor que hace en toda España, la verdad. Contadme, los que nos escucháis desde otras partes del mundo, ¿qué temperatura estáis sufriendo? Aquí ahora mismo tenemos 29 grados, casi nada. Ya sabes, búscame en redes sociales.
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0: Vamos ahora por otra de las novedades. Es el trabajo. Bueno, realmente no es una novedad. Es un disco que hemos pinchado ya mucho aquí, pero que ahora presenta una nueva versión. Es Thomas Newson and Lovra, Bad Habit, el remix de Ultra.

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0: tarde. Este es el trabajo de Paolo Gentile, directamente desde Roma. La verdad es que un trabajazo. Esto saldrá en Fresco Records la próxima semana. Se llama Under the Strobe. Y esto levanta el ánimo a cualquiera.
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0: Seguimos ahora con Producto Nacional. Es el trabajo del buen amigo Darío Núñez. La verdad es que no para de sacar producto. Es un tío que trabaja un montón. Y buena prueba de ello, pues evidentemente, es como le está yendo de bien todo. Darío Núñez junto a Bubba Brothers. Con este Midnight Rumors. Desde Tool Room Tracks. Venga, sube el volumen y que todo el mundo se entere que estás escuchando a Julio Navas, constipado, en Fresco, en los 40 de.

0: Bueno, llegando al Ecuador del programa, pues bajamos un poco las revoluciones para escuchar el trabajazo de Camel Fat and Josh Gigante featuring Kuda. Este discazo que ya deberías conocer se llama So Good.
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0: Y ahora subimos una marcha y lo hacemos en esta ocasión de la mano de Julio Navas.

0: Escuchar a través de cualquiera de los diales de la FM, así como a través de la web o de la app, absolutamente en formato directo, y también os puedes escuchar en formato de podcast donde y cuando quieras. Por ejemplo, pues sonará justamente esto que estás escuchando. Esto es el trabajo de los italianos Partners con el La La La. La verdad es que Italia siempre ha sido una potencia bastante importante dentro de la música de baile, y en los últimos años están saliendo muy buenos talentos.
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0: Cambiamos de latitudes porque ahora estrenando también un nuevo disco esta semana. Nos vemos hasta Catch and Release. Es el sello del artista de origen australiano Fisher, pero cuenta con el trabajo de Hills and Juntaro. Hills realmente no sé de dónde es, pero Juntaro es de origen asiático, y la verdad es que le gusta la candela. Compruébalo por ti mismo. Sube el volumen y me cuentas.

0: Este es uno de los discos que esta semana me habéis pedido más personas. Ya sabéis que lo podéis hacer a través de las redes sociales, me podéis encontrar muy fácilmente. Por ejemplo, en Instagram me podéis buscar como Julio Navas, que es lo que hace la gran mayoría de vosotros. Y me podéis escribir, pues me podéis contar, oye Julio, este disco me ha gustado, lo puedes poner de nuevo. ¿Cómo es lo que ha pasado con esto? Es el trabajo de Mossyman con este Night and Day que nos llegaba desde The Myth of Nyx, desde el sello ubicado en los Países Bajos, concretamente en Rotterdam.
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0: Discazo también, muy que muy divertido, es el trabajo de Don Blink con este Left to Right. Me estoy dando cuenta ahora que son justamente del mismo sello, son también el disco.

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0: ¿Desde qué ciudad? ¿Desde qué país? Me encanta cuando escribís de lugares súper remotos del mundo. La verdad es que hay muchísima gente, tanto de habla hispana como muchísima gente española, que están expatriados por muchísimos lugares del mundo y me escriben, no, estoy en China, estoy en Corea, me escribió la semana pasada, en Bosnia. Me encanta, ya lo sabes. Escríbeme, me encanta saber de vosotros.
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0: Se me ha olvidado comentarte que el trabajo que escuchábamos anteriormente era el trabajo de la pareja Side Piece, denominado Function. Y ahora escuchamos el trabajo, atención, de Bolak con este Like I.

0: 8 con el Bootay. Ayer creo, ayer estuve viendo justamente que anunciaban que aquí en Barcelona en junio prevén máximas de 40 grados, algo la verdad bastante raro.
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0: Bueno, si vas en el coche, ya sabes, baja las ventanillas que te dé bien el aire y sube el volumen de tu radio para que todo el mundo se entere que estás escuchando pues a Julio Navas en Fresco en los 40 Dance. Vamos a por el último de esta semana, una novedad, es el trabajo, atención, que nos llega desde Tool Room Tracks de Alaya Angalo, denominado Sweat. Sweat.

0: Una novedad realmente interesante, este trabajo de Alayan Galo. La primera vez que lo ponemos aquí, esperamos que te guste. O sea que, ya sabes, escríbeme y me cuentas. Te espero aquí el próximo sábado a partir de las 6 de la tarde, una hora menos en Canarias. Ahora mismo te dejo en muy buena compañía. Está llegando ya mi amigo Albert Niff con su pendrive lleno de música. Así que yo me despido y aquí te dejo. Esto ya sabes que nunca acaba. 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
3: Hola a todos, hola a todas. Adiós Julio, adiós. Buen programa hoy que venía escuchando lo de camino y me ha gustado. Además, ha habido un par de temas de los que has puesto que no los controlaba y me da un poco de rabia cuando suena algo que no conozco, pero es que hoy en día es imposible controlarlo todo. Así arranca Now or Never, hoy sin tantos big names en el playlist como es habitual, pero sí con muy, muy buena música. Por ejemplo, mirando así por encima tenemos lo nuevo de Medusa, de Rehab, de James Hype, que tampoco son poca cosa, para nada. Lo nuevo de ese joven talento alemán de 25 años llamado Jaden Bosen y muchas sorpresas más. Y el primero a sonar pertenece a un francés muy de moda, Hugel, que, bueno, lo quiero contar. Esta semana me salió un reel en Instagram en el que se le veía pinchando a Hugel y la gente, la verdad es que no bailaba mucho, pero, no sé, me enfadan estas cosas, porque mira, igual que Mestiza, igual que otros artistas a los que les ha pasado, nos ha pasado. Haces 1000 shows, lo bordas en los 1000 y precisamente ese día que igual hay algo que no sale bien, o que no tienes el mejor set de tu vida, o simplemente que en ese momento concreto está la gente en otro mood, pues precisamente en ese momento hay alguien esperando para grabarte, subirlo y no sé, como querer hacer parecer que eres malo. Por joder, digo yo, otra cosa no creo que sea. Lo cuento así porque a mí me ha pasado y la verdad es que molesta. En fin, Moving to the Sun es lo último de Hugel con la siempre brillante voz de Ultra Native.

Tremendamente bueno y nuevo también, evidentemente, lo último de Becky Hill, que entre otros muchos logros se llevó un premio de los 40 Dance Awards junto a David Guetta por Crazy What Love Can Do en el 2022. Su nuevo tema se llama Hands On Me y nos conduce al primero de los tres clásicos que suelen sonar en cada programa, también francés. Beaucoup de français ici aujourd'hui. Michael Kalfan con su Treasure Soul, que madre mía lo que se llegó a pinchar esto.

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subidón que llevamos en este último tramo. Justo escuchamos la remezcla de DJs from Mars al último tema de David Guetta y Jennifer López, Save Me Tonight, y saltamos a un tema cachondo y divertido como ninguno, eso seguro, publicado en 2011 y que sigue siendo garantía de fiestón hoy en día, lo escuches donde lo escuches. Tune de Dennis Coyle.

El original ya quedó como uno de los mejores temas de la historia de la música electrónica de baile y esta nueva remezcla de Space 92 le da un puntito actual muy interesante y casi necesario. Hablamos de Oxia Domino. Y bueno, ¿qué decir entonces del no menos histórico Every Time We Touch de Cascada?

0: Nos vamos bien hoy, con alegría, con felicidad y todo ello gracias a esta nueva reversión del Tocas Miracle de Coco Star. I Need a Miracle, lo han llamado en esta ocasión, y lo firma Mike Monburg, que mira que se han hecho versiones de este tema, yo hice una hace un par de años, y oye, la que está bien, está bien. Y esta está muy bien.
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0: Te dejo ahora con Germán Pascual y los 40 Dance Festival, y no olvides que somos emisora oficial de Dream Beach y de A Summer Story. Y no me preguntéis más. No me pregunten más. Le vamos a liar al final. La semana que viene más y mejor. Cuídate mucho. Sé feliz.
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4: Muy buenas tardes, familia. ¿Qué tal? Bienvenidos, bienvenidas a los 40 Dents Festival, edición de sábado en este 30 de mayo del 2026. Último fin de semana de este mes de mayo, en el que arrancamos tú y yo juntos una doble sesión, 2 horitas, hasta las 10 en punto de la noche, hora menos en Canarias, con los 40 Dents Festival. Mi nombre es Germán Pascual, encantado de estar contigo presentándote las mejores novedades de electrónica del planeta. Hoy sesión de novedades y solo novedades. Hoy no hay Golden Tracks, aunque los tendrás en la segunda hora, porque vamos a tener la sesión de Main Stage Anthems, especial himnos clásicos. Ya sabes que es último fin de mes y como cada último fin de mes pinchamos los mejores melodiones clásicos, de esos que nos ponen la piel de gallina todo el rato. Así que vamos a arrancar y lo hacemos con este nuevo trabajo del brasileño Alok. Colabora con Something Else en ese discazo tan hausero y elegante. Se llama I Wonder If You Know.

0: que marcó pues un añito, para Sanner y James y Ryan Marciano. Es Coffee Shop, en esta ocasión con Raluca y Kes Cross. Nuevos vocales para su clásico ya Coffee Shop. Nos vamos ahora con Jonas Lu. Esta se va a incorporar próximamente a la rotación de los 40 Dance. Es Girl, su nuevo single.
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Se llama Surrender, es lo nuevo de Frank Walker con Riot, Good Humans y Marion. Ahora nos vamos con lo nuevo de Dennis Koyu, se llama Burning Red. Prepárate porque te voy a estrenar hoy lo nuevo en nada de Keanu Silva, de Matt Pridgen. Va a pasarse por aquí lo nuevo de Kreider, Tiesto con Olivia Sebastianelli. Y entre otras cosas tengo también versiones de D.O.D., Dubs, Nibiru y alguna que otra sorpresita. Quédate conmigo, los 40 del festival.

Vaya rollazo, enhorabuena de nuevo para esta jovencísima promesa del sonido progresivo. Su nombre es Matt Pritkin. Está su colaboración con Big Star y Jex. Jex, que ya colaboró, está pianista y vocalista con Martin Garrix. Esto se llama Bigger Than Dreams. Qué bueno ver a Jex, que sigue colaborando con grandes artistas. Y es que ya se pusieron en contacto, lo hicieron en redes sociales y pues por fin se ha materializado esta colaboración que esperábamos. Nos vamos ahora con Nome. Esto es su nuevo single, se llama Stay.

Gran trabajo de Kreider. Este es su nuevo single, se llama Ascension. Antes he pinchado lo nuevo de Goose con Misha Daniels llamado Take Me Higher. Y ahora nos vamos con Tiesto y Olivia Sebastianelli. Esto se llama

¡Qué bien suena lo nuevo de Dorian Newman! Antiguamente conocido como Tom Soon. Este es su nuevo single, se llama Ocean Down Down. ¡Qué trabajazo! ¿Cómo se nota la calidad? Bueno, pues Tom Soon, ahora llamado Dorian Newman, su nuevo acá. Con el antiguo, con el nuevo aquí, le hemos pinchado muchísimos discos, ¿eh?

¡Qué rollazo tiene! Es Nelly Furtado colaborando con Dubs. Esto es Torture of the Heart. Bueno, y esto, wow, qué clasicazo que se ha vuelto a poner de moda gracias al remix de Cutback. Es el clásico de D.O.D. con Carla Monroe. Still Sleepless. ¡Qué

como me gustaba el original. Y también me mola este remix de Cutback a D.O.D. con Carla Monroe, Sleepless. Espero que te despiertes porque vamos a cerrar la sesión con lo nuevo de la grandísima Becky Hill. Tiene nuevo single, se llama More, More, More.

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1: Familia, ya son las 9 de la noche, 8 en Canarias, estamos en directo en los 40 Dance, con los 40 Dance Festival, en este 30 de mayo del 26, arrancando la sesión de Mainstage Anthems, edición clásicos, himnos clásicos, ¿eh? Y es que es fin de semana, último fin de semana del mes de mayo, y como cada último fin de semana de mes, dedicamos los especiales himnos a himnos más himnos todavía, de esos clásicos, de esos que nos evocan nostalgia, que nos ponen la piel de gallina, que nos hacen rememorar grandes momentos vividos en main stages de los grandes festivales de electrónica del planeta. Así que permítete disfrutar, emocionarte y sobre todo gozarte de eso. Abrimos con Dennis Coyu y Don Palm, clasicazo este Lift.

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0: Sonidos percursivos muy contundentes. Me encanta este remix, este bootleg de Noider a Thief con She Was the Deep. Antes te he pinchado Heartbeat, el remix de Nicky Romero, el discazo de Magnificence y Alec Mer. Y ojo a lo que llega.
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mi despertador desde hace ya 12 años. Toulouse de Nicky Romero. Y dirás, ¿cómo te puedes despertar con esto? Que es que, pues sí, pues porque me levanto de un salto. Y así empezó muy bien el día. Antes de pinchar el remix de Dimitri Vangelis y Wyman, a Tom Odell. Era Another Love y también ha sonado el mashup de Alesso con la Swedish House Mafia entre Greyhound y el Tear the Roof Up. Por supuesto también ha sonado Breakthrough the Silence de Martin Garrix con Matisse and Sadko. Y ya llegan Third Party con Every Day of My Life.

0: La verdad es que Aswell nos ha troleado un montón. Pensábamos que iba a salir este fin de semana ya su nuevo single, pero no, hay que esperar un poquito más. Así que nos conformamos con uno de sus clásicos, Nobody Else. Grandísimo, Aswell.
1: Los

0: Como me gusta este discazo de Amersey. Go, go, go, go. Te he pensado el discazo de Phantom en mashup con Sunrise, Dimitri Vangelis y White Man con The Aston Shuffle y Tommy Trash. Y ojo a esto.
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0: Y la vas a cantar bien alto porque te sabes la letra, es antiquísima y además es la original. No me gusta mucho la nueva versión que ha hecho Alesso, yo me quedo con la original. Su colaboración con Dirty South y Ruben Hayes, esta maravilla es City of Dreams.

0: este New Memories de Davison y Afrojack. Increíble, uno de los grandes melodiones históricos. Justo después de haber sonado Green Velvet con Flash, el remisaco de Nicky Romero. Y ojo a esto, porque este es un himno clásico, clásico, clásico. Además es un mashup con Backlash, Lionhearted y Somebody to Love.
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Podría ser un disco de cierre perfecto y con esto pondríamos el broche de oro, pero es que me apetece ponerte una más y cerrar todavía más por todo lo alto. Considéralo como un bonus track. Me voy hoy con este mashup entre Reload, Save the World y Tell Me Why, un mashup de la Swedish House Mafia. Mi nombre es Germán Pascual, gracias de corazón por haberme acompañado. Espero que hayas disfrutado de esta sesión. Yo me he venido muy arriba y espero que tú también. Los grandes éxitos. Mañana regreso a partir de las 8, 7 en Canarias. Que tengas feliz tarde-noche o si estás en el podcast, pues lo que sea.

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3: Bienvenido a Release Up, yo soy Reyes Sánchez y esta semana estamos en Houston, Texas para mi sesión en Bauhaus, que es una de mis discotecas favoritas para tocar, especialmente en Houston. Esta noche mi esposa Kristen Knight y yo estamos ambos tocando y la primera hora de esta sesión es el back to back que yo hice con Kristen. Luego mi sesión solo para una hora. Comenzamos con mi back to back con Kristen.

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1: Yo soy Roger Sanchez. Esto es Release Yourself y están escuchando mi sesión grabado en directo en Bauhaus Back to Back con mi esposa Kristen Knight en Houston, Texas. Esto es una de las discotecas mías favoritas para tocar, especialmente en Houston. Y me encanta que Bauhaus definitivamente han puesto mucho énfasis en el sonido house. Yo creo que ellos son el primer club en Houston que se han enfocado especialmente en house y le han dado, bueno, un toque muy especial al club. Mi sesión con mi esposa Kristen era el sonido tribal y latino que nos encanta poner y aquí estamos en la mezcla.
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1: Yo soy Roger Sánchez, esto es Release Yourself, y ahí estaban escuchando mi sesión back to back con mi esposa Kristen Knight. Vaya qué fiestón nos pegamos esa noche. Ahora continuamos con mi sesión solo en Bauhaus, Houston, Texas.

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2: Yo soy Roger Sánchez. Esto es Release Yourself y están escuchando mi sesión grabado en directo en Bauhaus en Houston, Texas. Continuamos en la mezcla.

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0: eso fue mi sesión grabado en Bauhaus en Houston, Texas. Y antes de eso fue mi sesión back to back con mi esposa Kristen Knight. Vaya qué fiestón nos pegamos esa noche. Gracias por estar conmigo esta semana. Si quieren escuchar el show de nuevo, pueden ir a mi página de SoundCloud y también tienes el archivo entero de Release Yourself. Volveré la próxima semana con mucho más de lo mejor de House Music desde alrededor del mundo. Pero hasta la próxima, cuídense. Os quiero mucho y espero veros muy pronto en la pista. Chao.
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6: Hola, hola, hola. Muy buenas noches, familia. Bienvenidas, bienvenidos a los 40 Dengs in Sessions, allá donde estés. Gracias de corazón por elegirnos. Te mando besos y abrazos XXL. Saludos del que te habla, Arturo Grau. Después de Release Yourself con Roger Sánchez, te haré compañía hasta las 7 de la mañana, 6 si estás en Canarias. Y si te pierdes algo, no hay problema. Tendrás podcast en la app y web de los 40 Zona Verde y en el resto de agregadores. Esta noche en cabina, Mo Black, desde Mo Black Recordings, con un afro espectacular. A continuación, los Maya. Seguirán Freya, James de Torres, San Sixto, Jazz Cepeda y, cerrando al amanecer, DJ Cone and Mar Palacios. Toda la info girando en redes, arroba los 40 Dens. Como siempre, gracias a este pedazo de line-up que una vez al mes nos hacen bailar sin parar. Familia, bienvenidas, bienvenidos a los 40 Dens in Sessions.
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